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1: Hace ahora poco más de 20 años, el educador ambiental estadounidense Richard Low, en su libro Los últimos niños del bosque, acuñó el concepto de trastorno por déficit de naturaleza, que le servía para explicar cómo la separación de la naturaleza perjudica el desarrollo infantil. La falta de áreas verdes condiciona los estilos de vida y hace que tanto niños como adultos pasemos cada vez más tiempo en interiores, con poca actividad física, demasiadas pantallas, en fin, que al final todo esto se termina transformando en problemas como ansiedad, depresión, obesidad o falta de vitamina D.
2: El trastorno por déficit de naturaleza va a acaparar hoy prácticamente toda nuestra atención en A Ciencia Cierta, la sección del profesor José Antonio López Hall, al que como experto biólogo también vamos a hacerle alguna consulta de urgencia sobre el famoso germen del que todo el mundo está hablando estos días, el hantavirus.
1: Lo haremos en cuanto te traslademos los saludos también de Nuri Álvaro en la producción y de Javier Campos en la realización técnica. Y ahora sí, ya comenzamos.
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4: El sitio donde hemos puesto las raíces como familia es España, y que me gusta bastante más que en cualquier otro sitio donde he estado, un poco la manera de vivir, ¿no? Hay capacidad de trabajar, pero a veces de desdramatizar y de también socializar. Hay una apertura hacia los demás que me gusta.
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2: Vamos a hablar de este trastorno por déficit de naturaleza que comentábamos al principio, pero antes queremos hablar de otro tema de actualidad estos días, aunque sea una pincelada para comenzar. Un crucero que salió de Argentina estaba varado frente a aguas africanas por un supuesto brote de hantavirus que ha causado 3 muertos. Además, otras 3 personas han sido evacuadas, pero el resto en principio estaría bien. Lo último es que el gobierno ha confirmado que este barco, MV Undius, arribará cerca de Tenerife y que los 14 españoles a bordo serán trasladados en avión militar para ser examinados en el Hospital Militar Gómez Ulloa de Madrid. José Antonio López Hall, nuestro científico y biólogo de cabecera, bienvenido esta semana. Cuéntanos un poquito qué ha pasado con este asunto. No sabemos si es muy grave la situación, se puede agravar todavía más, que parece que este virus ha transmitido por redores, ¿no?, del barco. ¿Cómo
5: sí,
2: ha sido?
5: Bueno, pues buenos días, Sabrina. Hola. Sí, buenos días, Manuel. Los hantavirus es una familia de muchas especies de virales que se pueden dividir entre especies de Europa, de especies, digamos, del viejo mundo, no de Europa solamente, del viejo mundo, y especies de nuevo mundo. Uh-huh. Las del viejo mundo, es decir, nosotros, de donde estamos, son especies que son un poquito menos virulentas y que suelen producir un síndrome hemorrágico con colapso o con problemas renales. Mientras que las especies de nuevo mundo, a la que pertenece el virus, la especie de la que estamos hablando, tienen una letalidad de hasta el 30% o más, y por desgracia, dentro de esas especies hay una, la especie Andes, que se, digo por desgracia, porque se transmite entre humanos. Es una enfermedad zoonótica, es decir, pasa de animales a humanos, concretamente de roedores, ratas, ratones. En el caso de Andes, se caracteriza como reservorio el ratón de cola larga. Pero una vez que infecta a un humano, este humano, por contacto, hay que decirlo, contacto muy, muy estrecho, prolongado y de forma continuada, puede pasar a otro humano. Eso parece que ha sido un poquito lo que está ocurriendo en el Ondio, MV Ondius, que es un transatlántico de lujo, que de momento ha reportado ya, creo que 8 casos, y contamos a un suizo que se bajó hace ya, no sé si unas semanas del barco para volver a su país, a Zurich, con sintomatología. En esas estamos ahora. No hay que alarmar a la población.
2: Eso es lo importante.
5: No hay ningún riesgo para la población. No es el coronavirus que se expande fácilmente por el aire entre asintomáticos. Es un virus que con las medidas, con las precauciones, no para la población en general, sino para los sanitarios que van a ir al barco y para los propios pasajeros, que no pacientes, porque hay que decir que los que van a llegar a Canarias a día de hoy son los pasajeros que no tienen sintomatología ni nada. Hay que luego estudiarle genéticamente o serológicamente si tienen o no el bicho, pero de momento son pasajeros y medidas de aislamiento y medidas de prudencia para ellos y para el personal médico, no para la población que, como digo, no tiene nada que temer.
1: Muy bien, mensaje de tranquilidad. Eso que es lo que queríamos destacar, porque a veces cuando a veces se politizan las cosas y el gobierno de Canarias dice que no quieren, que pues ya se está alarmando innecesariamente a la población, como si el peligro estuviera, vamos a ver, la cosa, hay que tener, como decías, un contacto muy estrecho y muy prolongado para que haya un problema.
5: Y algún partido que está viendo ya paralelismo entre este barco y los barcos del siglo XIV cargados de ratas con peste negra. Pues no, va a ser que no, por favor, vuelos los mínimos.
1: En cualquier caso, o sea, todo tiene su drama porque hay fallecimientos, pero yo que sí que me gustaría dar otra última mirada, ya cambiamos de tema, decir, recordar, ahora que tenemos este virus de digamos, encima de la mesa, entre comillas, que la OMS dice que las enfermedades víricas siguen siendo una causa principal de muerte en países de ingresos bajos y medios, donde sí realmente causan miles o millones de muertos, y hay que decir que este tipo de cosas nos debe hacer reflexionar, que cuando nos atañen un poquito más de cerca, nos ponemos más en alerta, pero que sepamos que a día de hoy hay mucha gente pasándolo mal y muriendo por enfermedades víricas a los que no prestamos atención desde Occidente muchas veces.
5: Sí.
1: Muy bien. Bueno, pues nada, estamos atentos a esta noticia que seguiremos ampliando. Además, en la próxima semana hablaremos más detalladamente de estos virus, ¿no? Si te parece. Y ahora,
5: me parece bien.
1: Ya sí que volvemos a los estados psicoterráticos, que son un conjunto de situaciones mentales y emocionales relacionadas con el impacto negativo que produce, pues, esa degradación, la destrucción de la falta de conexión entre el entorno natural y el medio ambiente. Y especialmente esto es preocupante cuando estos trastornos, como el déficit de naturaleza, afecta sobre todo a los niños, ¿no, Hal?
5: Pues así es. Porque según, como bien has comentado, la OMS, la Organización Mundial de la Salud, pues más del 80% de la población mundial vivimos en grandes núcleos urbanos. O sea que más del 90% en menos del 1% del territorio mundial. Cuando no directamente, vivimos ya directamente en grandes urbes. Bueno, pues cada vez tenemos más alejada la naturaleza verde de nuestros pueblos, como el mío. Un abrazo a mi compañero, a mi paisano de Esparragalejo, cerca de Mérida.
1: ¡Viva Esparragalejo!
5: ¡Viva Esparragalejo! Bueno, pues ahora nuestro experto arrojará luz sobre este interesante y acuciante tema, porque es importante.
2: Pues no vamos a esperar más a nuestro experto, José Antonio Corraliza Rodríguez, catedrático de Psicología Ambiental en el Departamento de Psicología Social y Metodología de la Universidad Autónoma de Madrid, presidente de la Asociación de Psicología Ambiental y colaborador también de diferentes másteres en la Universidad Complutense y Politécnica, ambas aquí de Madrid. Buenos días, José Antonio, bienvenido.
6: Buenos días, un placer estar aquí.
1: Y extremeño también.
2: También.
6: Sí, claro, hay que presumir. Y también de pueblo.
1: ¿Saludos a quién?
6: Bueno, pues a Orellanita.
1: Venga, Orellanita.
2: Venga, pues ahí queda.
6: Más lejos.
2: Bueno, pues vamos a empezar un poquito por la terminología. ¿Qué sería un trastorno psicoterrático y dentro del mismo esté conocido como déficit por naturaleza, para que nos podamos ubicar primero?
6: Sí, bueno, el término de trastorno psicoterrático o estado psicoterrático de carácter negativo fue acuñado por Glenn Albrecht, un divulgador más bien australiano, del que luego, si queréis, podemos hablar con más detenimiento. Y lo que viene a describir son aquellos estados emotivos de carácter negativo que tienen sobre su etiología, su origen, lo tienen en problemas del entorno natural. Digamos, el ser humano, muchas veces el espacio que nos rodea ha sido considerado, por ejemplo, en la psicología ambiental como una dimensión invisible. No nos damos cuenta de que existe hasta que nos afecta. Casi nunca nos damos cuenta de cómo influye en nosotros positivamente, pero sí nos damos cuenta cuando estamos mal, ¿no? Ya que estabais hablando de virus, recordaba la experiencia del confinamiento, ¿no? Yo hice un pequeño ensayo con mis estudiantes de qué es lo que ves por la ventana. Claro, sus estados emotivos estaban muy influenciados por el tipo de paisaje que veían en el periodo del confinamiento. Así que lo que podemos llamar trastornos psicoterráticos son alteraciones de este tipo. Se han enumerado muchos y yo quisiera matizar, no quisiera contribuir también, igual que se crean estados de alarma en cuanto
5: a la desinformación.
6: En un virus no quiero contribuir tampoco a psicopatologizar la vida cotidiana, ¿no? Parece que hablamos hablamos de un trastorno y entonces vamos a crear una situación de pánico, gente con estados de alerta ansiosa y de no sé qué, y luego algún laboratorio sagaz que va a inventar una pastillita, ¿no?, para hacer frente
5: de lechuga
6: a la... por ejemplo, ya que estamos hablando de naturaleza, de naturalina, ¿no? Van a inventar una cosa de, y tal, y te van a vender esto, ¿no? Sí. Hay ejemplos que tenemos, más allá de la broma, por ejemplo, como ha pasado con algunos trastornos como el TDAH, por ejemplo, que muchos expertos consideran que en España está hiperdiagnosticado y, lo que es peor, hipermedicalizado, ¿no?
5: Sí.
6: Y en esto, bueno, cuando hablamos, por tanto, de trastorno psicoterrático, hablamos de trastornos que tienen su origen en esta dimensión. Y normalmente hay muchos, pero podemos hablar de tres. El trastorno por déficit de naturaleza, que acuñó, como muy bien habéis dicho, Richard Lowe en el año 2005, por ahí. Luego podemos hablar también de la ansiedad climática o la coansiedad. Y hay uno que a mí me interesa también destacar, particularmente, luego si queréis hablamos de él, que es la solastalgia, ¿no? Que es una especie de estado de angustia que produce ver que el entorno que forma parte de tu vida cotidiana se degrada. Por ejemplo, lo que nos ha pasado el verano pasado, toco madera para que no pase este, con los incendios, ¿no?
2: Sí.
6: Donde había mucha gente que se veía afectada por esto.
5: Y teniendo en cuenta que el 80% de la población mundial, como he dicho antes, no sé si dije 80 o 90, pero por ahí, sí, vive en grandes ciudades. Bueno, en España creo que el 90% de la población vive en menos del 3% del territorio, ¿no? ¿Estaríamos hablando de algo así como una pandemia o una posible pandemia?
6: No es, igual es un poco exagerado hablar de pandemia, pero sí de un gran factor de riesgo.
5: Uh-huh.
6: O sea, ahí lo que nos vamos a encontrar es que es un caldo de cultivo, bueno, de esto tú igual tú sabes más, Hal, ¿no? Un caldo de cultivo de potenciales efectos negativos. Sabemos que hoy día la salud se plantea más, los enfoques estos, más que por detectar solo patologías o enfermedades, por identificar aquellos patrones estimulares que te hacen estar bien. Y muchas veces nosotros nos damos cuenta de que nos falta la naturaleza cuando vemos que nos sentimos bien, cuando estamos en contacto con ella, ¿no? Y algunas veces yo, por ejemplo, en el campus donde trabajo, en la Universidad Autónoma de Madrid, muchas veces cuando estás con estudiantes que llevan 4 horas en laboratorios de clases desde las 9 y tal, y les digo, pensad sobre todo el bienestar inducido que os produce simplemente el paseo de 10 minutos desde la facultad hasta la estación de tren, ¿no? Y tampoco es que sea un jardín botánico el campus. Bueno, no está mal, pero es
5: la avenida Tomás y Valiente.
6: Eso sí. Pero ¿qué quiere decir? Solo ese paseo. Entonces, es muy importante que nos demos cuenta de eso. Que no, yo no hablaría de pandemia, pero sí hablaría de un factor potencial de riesgo. Lo estamos viendo, por ejemplo, en relación con el trastorno por déficit de naturaleza. Si me permitís, yo durante mucho tiempo conocía este concepto de Richard Lowe desde el año 2007-2008, ¿no? Pero me negaba a utilizarlo porque me daba rabia. Digo, igual estoy contribuyendo a esto, a que los padres se preocupen obsesivamente. Además, estamos en un entorno donde algún artículo que habla de los padres paranoicos, ¿no? Los padres que se preocupan demasiado y vamos a nos puede ocurrir como lo del TDAH que os decía antes, ¿no? Que nos encontremos con una preocupación obsesiva por un problema. Pero me di cuenta, leyendo, preparando un libro, pues empecé a leer cosas de pediatría para hablar de salud infantil, ¿no? Y me encontré que los pediatras identificaban factores de riesgo muy relevantes en la salud infantil, como son, por ejemplo, los problemas neumónicos y respiratorios del asma infantil, o el incremento de las tasas de obesidad, o el incremento que habéis mencionado antes de la hipovitaminosis T, los déficits de vitamina D. Y qué curioso, porque estas tres patologías estaban muy vinculadas con el tipo de agenda de vida diaria infantil, que es precisamente aquella agenda basada en realizar actividades en interior y muy pocas en exterior, en contacto con la naturaleza. Y dije, entonces sí podemos hablar de esto, ¿no? ¿Cómo?
7: Uh-huh. Sabrina.
2: Pero yendo a los datos más concretos, José Antonio, ¿qué parámetros influyen en esta susceptibilidad de padecer estos trastornos? Edad, sexo, ambiente, sin duda, cultura, grado de educación. ¿Hay factores que pueden influir esto más o menos, la agenda, como usted estaba diciendo?
6: Sí, sí, yo creo que sí, que sobre todo es la agenda. Por ejemplo, la obesidad, lo estamos viendo, la obesidad está muy relacionada con el sedentarismo. Las tasas son incluso en España, estamos hablando a lo mejor de entre el 8 y el 12% de tasa de prevalencia.
5: O por ejemplo, la obesidad infantil, somos uno de los países con mayores, claro, con mayor prevalencia.
6: Claro, por eso. Y no tengamos en cuenta no solo el sobrepeso, sino la obesidad, que es un indicador un poco más estricto. Pero, por ejemplo, las tasas de asma infantil son alucinantes también. Estamos hablando de tasas entre un 10 y un 12% de prevalencia, que pueden llegar a afectar a casi 400.000. personas jóvenes de menos de 14 años. Y muchas de estas patologías se cruzan con indicadores socioeconómicos. Esto es mucho, sí, más frecuente en clases bajas, y no es una condena, es como un, uh-huh, bueno, es fruto, se detecta con correlaciones, o sea, no, uh-huh, no es una variable de prejuicio. Uh-huh.
5: Pero dentro del aspecto más clínico o más psicológico, ya has comentado obesidad, asma, pero ¿cuáles serían, aparte de esto, me imagino, los principales síntomas pronóstico y ya puestos tratamientos asociados a estos síndromes?
6: Yo no hablo sobre todo lo que me gustaría sería indicadores de malestar, ¿no? Mm. Sobre todo indicadores de malestar. Estamos viendo, por ejemplo, en una revisión sistemática que publicamos hace un año y medio así, veíamos cómo se veían alterados muchos patrones comportamentales, que se ven relajados cuando esto se relaciona con cuando aumenta el nivel de conectividad con la naturaleza, ¿no? Uh-huh. O, por ejemplo, en un último trabajo que hemos hecho, vemos cómo los efectos negativos de vivir experiencias de ostracismo social, uh-huh, de ser ignorado por tus compañeros en adolescentes, se ven amortiguados cuando aumenta la frecuencia de contacto con la naturaleza. E indicadores de estrés, como puede ser sensaciones de malestar, uh-huh, o de angustia. Por ejemplo, hemos encontrado datos que muestran una correlación negativa de casi, muy significativa, de casi un punto 8 negativo, ¿no? Es decir, que cuanto más nivel de naturaleza cercana disponen los niños y niñas, menor es el nivel de estrés percibido. Esto no quiere decir que el niño o la niña que tiene problemas, yo que sé, que ve que sus padres discuten mucho o que es objeto de acoso, sí, en el colegio, no sufra, sino que si vive más conectado con la naturaleza, tiene más recursos para poder afrontar estos eventos estresantes. Entonces, más que identificar patrones patológicos, lo que identificamos son agravamientos de esos factores de riesgo que pueden afectar a la población.
1: Pues ya, creo que la gente que nos hemos criado, yo en Casa Simarro, Cuenca, saludos también para Casa Simarro.
5: Vale. Claro, hombre.
1: Bueno, tenemos, no sé, que hemos tenido una relación con la naturaleza mucho más directa de niños, y eso yo creo que también nos ha hecho tener otra relación con el mundo también, sí, ¿no? Y estamos hablando del déficit, de la poco acceso, cada vez menos, demasiado a las zonas verdes, pues demasiado hormigón, etcétera, pero luego está lo contrario, que a veces recurrimos, hay un exceso de recurrir a la naturaleza para...

0: la vida diaria infantil. Deberíamos pensar en eso.
1: O sea, que estamos hablando de trastornos que afectan lógicamente a la infancia urbanita seguramente. Entonces, de alguna forma, no sé si podríamos situar una edad a partir de la cual nos afectaría menos ya estas carencias. Así, como dices tú, has vivido en el campo con tus dos horitas de recreo entre encinas y olivos, y a lo mejor ya una vez que te haces adulto, a lo mejor ya tienes menos trastornos o no, no lo sé. O sea, que se puede situar a partir de qué edad ya no seríamos tan sensibles a esta carencia. Y al revés, quienes han sufrido de estos trastornos psicoterráticos, de lo que estamos hablando, de pequeños, no sé si arrastrarán sus consecuencias en la edad adulta.
0: Yo creo que sí. Hay estudios que muestran una metodología un poco, hay que ser críticos porque son estudios es post facto, ¿no? Estudios sí. En los que se pregunta a la gente que recuerde cómo era su infancia, ¿no? Ahora mismo los datos sobre la incidencia del malestar debido a la desconexión con la naturaleza, nosotros los hemos registrado en muestras que van desde los 6, sobre todo, hasta los 12, 14 años, ¿no? Y a mí últimamente me preocupa, además de eso, una pregunta, ¿no? Y si además de la conexión con la naturaleza nos ayuda no solo a estar bien, sino a ser mejores, sí, a crear patrones de comportamiento ético, ¿no? Y recientemente unos colegas de un equipo internacional han hecho un estudio que a mí me da mucha envidia no haber podido colaborar en él, que es un estudio con muestras longitudinales, por eso lo pongo, de niños y niñas desde los 6 hasta los 18 años, ¿no? Donde van recogiendo datos sobre este tipo de... Y se ve que hay en la adolescencia hay una decaída, digamos, de las consecuencias más negativas de esto que podemos llamar la desconexión con la naturaleza o el déficit de contacto con la naturaleza. Pero lo que es interesante es ver que los niños y niñas que a los 18 años muestran un mayor nivel de responsabilidad social, por ejemplo, intenciones de acción prosocial o altruista, o intención de comportamiento proambiental.
1: Han tenido más contacto con la naturaleza.
0: A los 6 años tenían alto nivel de contacto con la naturaleza. Son datos muy indiciarios, pero que nos permiten jugar con este maravilloso. La maravillosa dualidad de significado, el ser y el estar. El estar en contacto con la naturaleza nos ayuda a estar mejor, pero quizás también nos ayuda a ser mejores.
2: Yo creo que, para ir terminando, profesor, porque además haciendo un esfuerzo de verdad que lo estamos agradeciendo porque tenemos tiene un poquito de problemas con la voz y está aguantando ahí el tipo muy bien, no queremos tampoco abusar de ti. Pongámoslo en positivo, en vez de hablar de, si te parece, como reflexión final, en vez de hablar de trastornos, digamos, reconozcamos, y hay gente que también no puede acceder, hay gente que vive en medio de una ciudad y no tiene cerca un espacio verde. Yo creo que la idea podría ser salgamos con nuestros hijos a buscar esos espacios verdes en vez de llevarlos a sitios más interiores. Eso. Dejemos pantallas, vayamos a buscar espacios verdes para que se desarrollen esta faceta que es algo que nos ha acompañado durante millones de años en nuestro desarrollo humano, ¿no?
1: Porque esto poniendo una macetita en el balcón no se soluciona,
0: ¿no? Bueno, algo ayudará, pero
3: un ratito de parque al menos cada tarde.
0: Esta la famosa regla del 30-300, ¿no? Tener cerca tres árboles, que el 30% del entorno del barrio esté naturalizado, sea una cubierta vegetal, y vivir a menos de 300 metros, o yo digo a 20 minutos andando de un parque, ¿no? Esa regla este sí que es un apellido difícil, pero que en el que se muestra lo importante que es algo que ahora creíamos que era un reflejo de un intento de adornar la ciudad, pero que tiene una importancia estratégica, que es lo que se llama ahora la renaturalización de los espacios urbanos, ¿no? Por ejemplo, ya por terminar, otro estudio que me ha impresionado mucho recientemente, que no lo he hecho yo, es un estudio, sabéis que hay un problema de factor de riesgo muy importante ahora con la soledad y todo esto, ¿no? Un estudio en el que muestra que hay una gran incidencia de una reducción cuando las personas viven en el entorno al domicilio, en el radio de 1600 metros respecto al domicilio, se encuentra un 30% de superficie vegetal, disminuye el sentimiento de soledad percibida. Y esto es muy importante.
2: Muy bien. Bueno, pues nada, intentemos salir a la naturaleza más de lo que hacemos, que nos recarga las pilas a todos. Yo de verdad que también tengo mucho placer cuando paseo por debajo de un árbol, de verdad, es una cosa que me lleva otra vez a mi infancia.
0: Claro.
2: Y es una cosa que debemos hacer. Bueno, pues nada, ese es el mensaje con el que despedimos al profesor José Antonio Corraliza Rodríguez, catedrático de Psicología Ambiental de la Universidad Autónoma.

0: y presidente de la Asociación Psicológica Ambiental. Oye, que muchas gracias, profesor, por estar aquí con nosotros y por hacer el esfuerzo que estabas quedando ahí un poquito sin voz.
1: Estabas un poquito perjudicado.
0: Muchas gracias. Hal, nos vemos la semana que viene y hablamos ya más ampliamente del antivirus sin dramatizar.
1: Hablaremos de virus sin dramatizar.
0: Muy bien, pues nada, aquí seguimos haciendo nosotros Marca España.
2: Hasta mañana.

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1: Saludos, ¿cómo están? Bienvenidos a Enclave Turismo en Radio Exterior de España, el programa viajero y gastronómico de la Radio Pública Española.
2: ¿Saben ustedes lo que es un ronqueo? Pues para todos los turistas que quieren experimentar nuestras costas, ese Cádiz maravilloso que nutre de productos del mar extraordinarios a todo el mundo, para los que quieren disfrutar de una forma de vivir y de comer, vamos a hablar del atún rojo salvaje.
1: Y lo hacemos coincidiendo con la temporada de Almadraba, nos traemos Barbate, Cádiz a Enclave Turismo, empezamos viaje.
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3: Pues este es más apetecible. El famoso sonido del ronqueo del atún. Ese cuchillo contra el espinazo.
1: Esto que escuchan es historia, tradición, cultura, oficio. Es el ronqueo. Y José, vamos a conocer en detalle qué es y por qué se llama así.
2: Pues vamos a dar una pista, y no tiene nada que ver con echar la siesta. Bueno, quizá con lo que viene antes de eso. Ese sonido que es música para los oídos en Barbate. Y otra pista, qué rico está el atún. Ese atún rojo salvaje que en estas tierras gaditanas es una auténtica delicia.
1: Una delicia que se puede disfrutar fuera de Cádiz, como en este restaurante Azahara donde nos encontramos en Madrid, donde se hacen ronqueos en directo con el atún rojo de Almadraba. Su dueño de Azahara es Sergio Fermosel y ya está con nosotros en Clave Turismo. Hola Sergio, gracias por recibirnos en Azahara.
4: ¿Qué tal? Un placer estar con vosotros aquí un ratito.
1: Lo primero que tenemos que saber, Sergio, ya que lo hemos escuchado, pero ¿cuál es la definición de ronqueo?
4: Bueno, la palabra ronqueo tiene dos definiciones, digamos. Una es el arte milenario, ya lo hacían los romanos, de hacer un despiece de atún rojo, o el característico sonido que hace el cuchillo cuando roza contra la espina del atún, que genera un leve ronquido, y de ahí es donde viene esa palabra ronqueo.
2: De ahí venía un poco el chiste o la pista que hacíamos en la introducción, es lo que viene después de echar la siesta, o sea, después de comer es echar la siesta, pero no es el mismo ronqueo, ¿eh?
4: Bueno, una de las bromas que gasto siempre es que está el ronquido del marido por la noche y el ronquido del atún, que es mucho más agradable, entonces sí tiene algo que ver con echar la siesta, pero más agradable.
2: Mucho más agradable. Cuéntanos, Sergio, ¿qué es de Almadraba? ¿Qué quiere decir que un atún de pesca se pesca en Almadraba?
4: A ver, la Almadraba, estamos ahora en temporada, acabamos de empezar, hace 10 días que hubo la primera levanta, que se llama. La Almadraba es una conformación de castillos de redes submarinas que se conforman ahora en temporada para acorralar y capturar el atún que entra por el estrecho a desovar al Mediterráneo. Son unas redes en lo que se abarloan diferentes barcos y lo que se hace es, digamos, alzar las redes para acorralar al atún y que los submarinistas luego en el copo que se llama, pues con una varola le suministren un pequeño disparo en la cabeza y puedan izarlos ya sacrificados al barco.
2: Estamos hablando de adoración de un arte de pesca milenario, sostenible, con más de 3.000 años de antigüedad, utilizado principalmente en el sur de España, por eso en las tierras gaditanas, para capturar ese atún rojo durante la migración desde el Atlántico al Mediterráneo, entre abril y junio, ¿no? Estamos hablando. Y bueno, consiste en eso, un complejo laberinto de redes fijas cerca de la costa y que guía a los peces hasta un recinto final llamado copo, como bien nos decía Sergio.
1: Claro que sí, y además es que en este restaurante Azahara, la verdad que se trabaja el atún rojo durante todo el año, pero ahora, como nos comentaba Sergio, es el mejor momento porque es la temporada de captura de los atunes. Entonces, lo que queremos conocer es cómo traducís todo este arte milenario que acaba de explicarnos muy bien, os acabáis de explicar muy, muy, muy bien. ¿Cómo traducís esta cultura también y el producto a la cocina de Azahara?
4: Bueno, al final dicen que del cerdo hasta los andares y del atún hasta los nadares, es decir, se aprovecha, Bueno, intentamos aprovechar prácticamente todo. Y ahora en temporada, pues incluso más, porque ahora pues nos llegan los atunes gordos, con tripa, digamos, con la tripa llena. e incluso aprovechamos esas huevas que también cocemos y luego freímos, y podemos aprovechar pues casi absolutamente todo. Trabajamos hasta 27 cortes diferentes del atún. Bueno, uno de los estrellas y casi exclusivo aquí en Azahara es el tuétano. Para ello seleccionamos atunes de dimensiones considerables, de unos 300-400 kilos, los más grandes de la almadraba, y con eso conseguimos una médula pues de un tamaño que al comensal pues le hace decir wow, ¿no? Espectacular. Y con eso jugamos con el colágeno, jugamos con el espinazo que le recubre, y hacemos un tartar emulsionando ese colágeno. Y luego lo culminamos con un toquecito de caviar.
2: Yo he visto entrar por la puerta esta mañana un atún precioso que rondaba los 60 kilos, pero yo quiero que me digáis qué tamaño de atún es el más grande que ha entrado por la puerta y que habéis cocinado aquí en Azahara.
4: Pues mira, el 23 de abril de 2023, recién inaugurado Azahara, hemos hecho ahora 3 añitos recientemente, ronqueamos. Claro, me dijeron, Sergio, acabamos de empezar, hay que traer un atún grande, digo, no os paséis. Pues trajimos un atún de 394 kilos que ronqueamos el 23 de abril, y ese ha sido el más grande. También os digo que fue difícil de manejar y de ronquearlo sobre todo. Y ese es el récord, digamos, que tenemos aquí en el restaurante, aunque los hay también de 600, 700, 800 y hasta 900 kilos de peso que se han llegado a ver.
1: Bueno, muchas elaboraciones las que se hacen aquí en este restaurante Azahara, con el atún de protagonista, el atún rojo de Almadraba. Junto a Sergio está aquí también con nosotros su padre, José Fermosel. Saludos, gracias también por acompañarnos, José.
5: Hola, ¿qué tal? Todo muy bien.
1: Bueno, lo que queremos saber sobre todo, ¿cuál es su plato preferido de atún, o el plato preferido de aquí de Azahara, del restaurante?
5: Del atún gusta todo, pero sobre todo el morrillo. El morrillo es mi plato favorito.
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1: Bueno, pues estamos hablando de tradición, de historia. Con José Fermosel comenzó todo. Es fundador del restaurante Casa Julián, incluido en el grupo Macarena, y es el padre de Sergio. Tener asegurada la continuidad del oficio, del trabajo, y de esta manera, además, con tanto éxito, ¿cómo se siente? Me imagino que orgullo, sobre todo, por la continuación de su legado. ¿Es así, José?
5: Pues claro, si no, no estaría aquí. Llevo toda la vida y tengo 71 años y quiero seguir, vamos, voy a seguir aquí al pie del cañón y hasta que la muerte nos separe, como dije.
2: Al pie del cañón se aprende mucho. ¿Qué mensajes o qué aprendizaje le trasladas a tu hijo, en este caso, para que siga mimando el atún de Barbate, de Cádiz, ese atún de hasta de 900 kilos impresionantes?
5: Yo a Sergio no tengo que contarle nada respecto al atún, porque él sabe más que yo. Pero él, su idea, ha hecho su historia, ha hecho su restaurante, sus restaurantes, y ahí sigue. Él es el que sabe.
1: Bueno, pero como antes comentábamos, todo empezó con Casa Julián. Ahí sí que sigue José al pie del cañón. ¿Qué es lo que no puedes contar también de Casa Julián, que además está aquí justo al ladito de Azahara?
5: Bueno, Casa Julián es un emblemático de toda la vida. Nacimos en el año 1977 y seguimos aquí. Es más que de atunes, de carne. Es un emblemático de carne donde se pueden disfrutar las mejores carnes. Es muy famoso y la verdad que se come muy bien.
2: Vamos a seguir conociendo los secretos del atún rojo aquí en Azahara. Sergio, yo quiero que nos digas de dónde vienen estos atunes, quiénes son vuestros proveedores.
4: Bueno, tenemos un local en Barbate, en el Paseo Marítimo, se llama Jarana. Y cómo no, hay veces que me preguntan, oye, ¿de dónde traes los atunes? No los puedo traer de otro sitio que de Almadraba de Barbate, ¿no? Trabajamos siempre con atún salvaje. No, sabemos que el 97% prácticamente de los restaurantes en Madrid, fuera de lo que es la temporada de Almadraba, pues trabajan atún de vivero, atún de piscifactoría. Somos muy pocos los que apostamos por el producto salvaje, el producto local, digamos, de la zona de Cádiz, y eso es lo que nos diferencia. Nuestros proveedores, pues Gadira es uno de los mayores, digamos, y mejores productores de atún son dueños de las tres de las cuatro almadrabas y es donde pues, nos suministran casi todo el año, tanto el despiece como ahora en temporada pues pescados también de almadraba. Y luego, pues por supuesto, en Tarifa, Mackintosh, pues con ese sello que tienen de pesca azul, pesca garantizada, pues también nos suministran esos atunes un poquito más pequeños que trabajamos para esos ronqueos privados y que ahora también pues, van cogiendo un poquito más de volumen según entra la temporada y podemos también tirar para algún ronque un poquito que tengamos más grande, pero sobre todo siempre, y es un valor que tenemos, producto salvaje y producto del estrecho.
2: A mí me da mucha curiosidad y es conocer, cuando tú te has echado al mar a por uno de esos atunes salvajes, dibújame cómo es, haznos una fotografía, cómo nos has contado antes un poco cómo es el procedimiento, pero cómo lo has vivido tú y cómo es ese encuentro con ese atún salvaje que has tenido tú. Cuéntanos esa foto, Sergio.
4: Bueno, yo he tenido varios encuentros. Uno es en la Almadraba, cuando he ido a Almadraba, allí en el Copo, como los submarinistas pues empiezan a extraer atunes con las grúas, y es realmente espectacular, 14, 15 mil kilos en tan solo 2-3 horas, cómo empiezan a emerger los atunes y con qué dimensiones traen, ¿no? Eso es en lo que sería la Almadraba, pero luego también he ido con Mackintosh. He ido a pescar directamente a por ellos con anzuelo y es una experiencia realmente fabulosa, espectacular, y es difícil de describir. Cuando tiras el anzuelo, el atún pues pica el anzuelo y empiezas a recoger carrete neumático a todo gas y llega justo el atún, se aproxima al barco, le damos una pequeña descarga eléctrica, lo subimos al barco. Le hacemos la técnica del Ikejime, esa técnica japonesa que hemos adquirido de sacrificio en el acto. Y luego, pues, cómo empieza la desvisceración, cómo en tan solo 4 o 5 minutos el atún está sacrificado y está enfriado en hielo nieve para bajarle la temperatura de 30 grados que tiene a tan solo pues 4 o 5 grados para que no empiece la descomposición y que el pescado permanezca en perfecto estado. Y luego, pues, lo más espectacular, impactante que me pasó, pues, sobre todo ese día, pues, cuando estamos aproximando el atún al barco, llega una imponente orca y directamente se comió el atún entero, arrancó todo el carrete y te quedas pues perplejo, como un cetáceo de pues que pesaría 5.000, 6.000, 7.000 kilos, no sabría calcular el peso exacto, en cómo de repente se mete el atún en la boca y nos deja con la boca abierta y algo realmente espectacular. No, yo no daba crédito, la verdad.
2: Le habíais hecho el trabajo, a la orca.
1: Sí, se lo pusieron fácil, claro que sí. Bueno, por supuesto, esta materia prima es algo excepcional, es un producto, podemos decir, gourmet en atún rojo de Almadraba. Nos has contado también cómo se pesca esta técnica milenaria, pero yo también quiero, para que nuestros oyentes, que a lo mejor todavía no han podido probarlo, que nos cuentes cuáles esas características tan especiales que tiene este atún, porque es diferente a cualquier otro, ¿no? Entonces, ¿en qué se nota sobre todo? ¿En qué se aprecia?
4: Bueno, yo en los ronqueos, digamos, no es que le enseñe al comensal, sino que le invito a cómo poder diferenciar un atún de piscifactoría, un atún de ibero, de un atún salvaje. No solo sobre cuando estamos haciendo el ronqueo, sino también en la mesa. ¿Qué es fundamental? La dureza. La dureza es fundamental. Un atún de salvaje, digamos, presionando un poquito con el tenedor, solo aplastándolo recupera enseguida la dureza, lo que no le pasa a un atún de piscifactoría porque está cebado, engrasado, digamos, y la alimentación es abrupta, ¿no? Entonces, una es la dureza, otro es la textura, pues ese sabor a pescado auténtico, ¿no? Con cierto toque a marisco, pues los atunes al final se alimentan de gamba roja, se alimentan también de pescado azul, boquerón, caballa, jurel. Y al final, pues, un sabor no metálico, que es lo que tiene el atún de piscifactoría, tiene ese sabor un poquito más metálico por la alimentación, los piensos y tal, pues ahí es donde se diferencia, ¿no? Uno de otro. Y luego, pues, ese color también, un color imponente, rojo, y sobre todo la firmeza, cuando hacemos el ronqueo y... Es un gesto que hago siempre, ¿no? Que le toco ligeramente al atún, le doy un pequeño golpe y se queda firme como una piedra Y ahí es donde está la diferencia. Y nada que ver, por mucho que me digan lo contrario. Yo hago el ejemplo de igual un rodaballo guetaria salvaje que el rodaballo de vete tú a saber. Pues la diferencia del atún salvaje con el atún de Ibero es si por eso los japoneses vienen a por ellos y se llevan el 75% de la producción, por algo será, ¿no? Tenemos el mejor atún del mundo, tenemos el mejor producto y eso es lo que nos hace pues ser una potencia mundial en atún.
1: Bueno, pues yo quiero también aquí que nos hable de un lugar especial que es Furtivo, aunque ya nos has ido desvelando cosas, pero ¿qué es Furtivo aquí en este restaurante, en Azahara? Porque es un lugar único.
4: Bueno, yo cuando estuve en Almadraba, en el barco japonés, Wasemira se llama, recuerdo el nombre, pues estuve allí viendo cómo ronqueaban atunes con motosierra, que es digno de ver. O sea, cogen la motosierra y le empiezan a arrancar, a ronquear todos los atunes. Roncan de cuatro en cuatro prácticamente y luego lo que hacen es coger con la grúa y los meten en la bodega de un barco, o sea, la bodega del barco donde están, ahí donde hay una, digamos, una pequeña piscina de hielo-nieve con agua marina, agua salada, y eso lo que hacen pues es enfriar esos atunes. Yo eso lo quise representar en Azahara, en el restaurante. Cuando llegué después de ver eso, le dije al decorador, tenemos que hacer un hueco en el suelo para bajar los atunes por una compuerta, una trampilla, a través de una grúa, y abajo vamos a hacer un espacio que se va a llamar Furtivo, debido a esa pesca un poco que vamos a hacer como clandestina, y ese es el espacio que dio lugar, ¿no? Es un espacio en el que hacemos, pues, sobre todo ronqueos privados. Tenemos aparte las citas mensuales que tenemos todos los meses, en mayo vamos a hacer incluso 4 al mes, pues tenemos también esa peculiaridad que no lo hace nadie en Madrid, a montar un ronqueo desde 8 personas para un grupo de amigos, para empresas, para cualquier tipo de grupo. Y ahí es donde desarrollamos esas actividades, aparte de pues hacer cualquier evento de empresa, cualquier cóctel, música en directo con ese escenario que tenemos, esa programación mensual, y luego pues también sesiones de DJ y todo tipo de eventos, un poco en lo que es una sala privada y súper exclusiva, con una puerta secreta que en realidad pues es un speakeasy.
2: Estamos hablando de un espectáculo, al final, todo lo que rodea al atún rojo aquí en Azahara. Yo tengo la curiosidad de cuántos kilos se pueden llegar a consumir en un día de atún rojo aquí.
4: Pues a ver, un día pleno con un ronqueo incluso, pues podemos llegar a cargarnos 100 kilos de atún en un solo día. También os digo que entre todo el grupo, entre Jarana, Barbate, que tira bastante atún, Macarena, Mari Morena, Azahara y un poquito Gran Temporada, que también Casa Julián se suma a ello, podemos llegar a las 30 toneladas al año, 30.000 kilos al año de atún. Que son
2: son unos cuantos que lo son, sí, unos cuantos kilos y atunes. Y otra curiosidad que tengo es, ¿cuánto cuesta luego en la lonja cuando sale ese atún? Dependerá del peso, por supuesto, pero para entenderlo un poco, ¿cuánto puede costar un atún cuando sale del mar?
4: Bueno, depende del peso, de quién lo compre, de cuándo lo compres. También puedo decir que en febrero, con los temporales que hemos tenido, he pagado el atún más caro de la historia. Tenemos comprometidos diferentes ronqueos y al final, al comensal no se le puede fallar. Pero bueno, si calculamos más o menos ese atún que ronqueamos el 23 de abril de 2023, que pesaba casi los 400 kilos, pues si le sumas unos 30 euros el kilo, pues ahí tienes el resultado, que hablamos de piezas, de ejemplares que rondan entre los 12 y los 15 mil euros un pescado. También puedo decir que es el pescado más caro del mundo. En Japón, en enero, se ha pagado $2.300.000 por un ejemplar que un poco salió a puja entre los restaurantes por ser uno de los primeros de la temporada. Y insisto, la noticia está ahí, vamos, $2.300.000 por un atún de 225 kilos, creo que pesaba.
1: Bueno, madre mía, nos ha dejado casi sin palabras. Bueno, sigue con nosotros aquí José Fermosel, y yo sé que aunque tu asador es un asador tradicional de carnes, también nos dice ahora Sergio que hacéis algo de atún en temporada, pero sé que lo que sí que hacen aquí en Azahara es un pequeño homenaje a tu restaurante, ¿no? Con un plato de lomo alto de vaca con patatas fritas. Cuéntanos un poquito, porque aquí también se pueden comer otras cosas, no solamente atún, aquí también en Azahara.
5: Sí, nosotros también tenemos pescados y carne. De hecho, de carne estábamos también en las 14, 15 toneladas de carne al año. Y ahora sí, también vendemos pescado, que normalmente atún también, ahora que empieza la almadraba, pues lo hacemos también a la brasa y tiene bastante éxito.
2: ¿Y qué otras propuestas ofrecéis? Son sabores del sur, aunque hay algunas muy madrileñas, como por ejemplo la oreja cochifrita con salsa brava. ¿Cómo lo cocináis?
4: Bueno, la oreja es uno de los platos estrella, válgase la redundancia del atún, pero bueno, hemos comentado antes del cerdo hasta los andares, pues ahí es donde toma protagonismo la oreja. La hacemos a baja temperatura durante 18 horas y luego la hacemos cuchifrita, como a veces me dicen, como en Cándido ahí en Segovia, ¿no? La rompemos ahí en la mesa, que solo nos falta romper el plato y tirarlo para atrás. Y es uno de los platos estrella que hacemos aquí, esa oreja cuchifrita que forma parte al final de la comanda de todas las mesas en cualquier día.
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1: Y todo esto, todos estos platos tienen que estar magníficamente servidos por un gran servicio de sala.
2: Pues sí, el atún rojo salvaje, todo un atractivo turístico para los amantes de la gastronomía de nuestra tierra, tiene que estar bien acompañado por muchos más detalles.
1: Badar Boukar es el jefe de sala de Azahara y está también aquí con nosotros en Clave Turismo. Gracias por acompañarnos.
6: Buenos días, ¿qué tal?
1: ¿Cómo le gusta más aquí a la gente que viene a Azahara? ¿Cómo le gusta más probar? ¿Qué platos son los que triunfan?
6: Pues no tenemos un cliente que le gustan, por ejemplo, un atún crudo o el otro semicrudo o a la brasa, y también eso lo podemos asociar al atún, digamos, con más grasa o menos grasa. Es la parte del lomo negro o lomo blanco, eso es, depende del cliente, y en eso la verdad que no podemos quejar, porque hay muchos clientes que le gusta variar. Le gusta tanto el crudo como semicrudo como a la brasa.
1: ¿Y con qué vino les aconsejas que lo mariden, el atún rojo?
6: En realidad, que le damos la opción al cliente a elegir los vinos que quiere elegir, pero la mayormente que lo acompañan con los vinos del sur, los palominos, y además que tenemos vinos en el sur que son de Chardonnay, que acompañan muy bien a la oferta gastronómica que tenemos.
2: Hoy cuéntanos qué características tiene que tener un buen servicio, y además con este producto de una calidad extraordinaria, con estos atunes que yo sé que tú los metes por ahí por la puerta maravillosos y con tantos kilos, ¿eh?
6: La materia prima es fundamental, pero también es fundamental un buen servicio. El primer contacto con el cliente, esa sonrisa que transmite seguridad al cliente. Estamos siempre, digamos que aparte que tenemos una materia prima de primera, el servicio aquí es espectacular. Estamos siempre pendiente al cliente y siempre resolviendo sus dudas. Y cuando ya estamos, por ejemplo, a la hora de comandar, pues le transmitimos también esa seguridad, porque si te preguntan cosas, pues tú se lo aclaras tranquilamente y se siente esa seguridad y se pone en tus manos.
1: Bueno, pues ya lo único que nos queda saber es una pregunta para Sergio, que nos describas también cómo es el espacio de Azahara, que también es muy importante y que sobre todo nos recuerda al sur y a Andalucía.
4: Bueno, creo que Azahara es viajar a Cádiz sin hacer las maletas, ¿no? Esa es la descripción que siempre he dicho y lo que intenté conseguir de primeras con este proyecto de decoración tan espectacular que hicimos aquí en el restaurante. Al final, ¿cómo traer la gastronomía de Cádiz a la capital? Pues sin hacer ese viaje, ¿no? Y eso es lo que creo que conseguimos a diario y que cuando llega el comensal, pues también lo percibe, ¿no? Así que viajar a Cádiz sin hacer las maletas, aquí en Madrid, en el barrio Salamanca.
1: un viaje que estamos dispuestos a realizar, claro que sí. Sergio Fermosel, José Fermosel y Badar Bucar, muchas gracias a los tres por abrirnos las puertas de Azahara y también de enseñarnos todos los secretos del atún rojo de Almadaba y cómo debe servirse también a los clientes a este programa en clave de turismo.
2: Un placer poder vivir en directo un ronqueo, este ritual casi sagrado del atún.
4: Un placer estar con vosotros y contaros cositas que tanto nos gustan comentar, ¿no?
5: Muchas gracias y gracias a vosotros.
4: Un placer.
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1: Pues con Música del Sur terminamos hoy este Enclave Turismo.
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1: José Barrero y Adoración Fernández Armero, les despedimos desde aquí, justo enfrente de un atún rojo de Almadraba, en este restaurante Azahara. Les decimos que estén con nosotros el próximo programa. Sean felices.
2: Un abrazo, chao.

Bienvenidas y bienvenidos. El cambio climático antropogénico ha provocado un aumento de 10 veces en el calor extremo entre el periodo de 2010 y 2024, según un método para calcular los riesgos derivados de los fenómenos extremos que ha sido desarrollado por la Universidad Austriaca de Graz. Andalucía, situada en el sur de la península ibérica, es uno de los lugares españoles donde más repercusión y consecuencias se alcanzan las olas de calor. Desde 1975 hasta el año 2025, Andalucía se ha visto afectada por 70 olas de calor, 50 años en los que se observa que 23 olas tuvieron lugar en el siglo XX y al menos 47 en el siglo XXI. Destaca el año 2017, en el que se produjeron hasta 5 y el año anterior fueron 4, al igual que en el año 2023. Más de la mitad de la población de Andalucía vive en áreas clasificadas como de alta o muy alta prioridad para la intervención pública frente al riesgo de calor extremo, según refleja una investigación que acaba de ser publicada en la revista científica International Journal of Disaster Risk Reduction, realizada por las universidades de Granada, Almería y Málaga, que propone una metodología capaz de identificar las zonas residenciales donde confluyen tres factores críticos: una mayor exposición a altas temperaturas, una elevada vulnerabilidad social de la población y un acceso deficiente a pie a posibles refugios climáticos. De ello vamos a hablar con Hugo Castro Noblejas, investigador del Departamento de Geografía Humana de la Universidad de Granada. Y después, una nueva edición de Regreso al Pasado para hablarles de una científica que ha hecho historia, Rosa Menéndez, entre otras cosas por dirigir el CSIC entre 2017 y 2022. Y después les contaremos las noticias más destacadas en ciencia y tecnología. Carlos Welling me acompaña en la redacción, Juan Carlos López Moreno y Dani Gómez en la producción y Javier Campos en el control de sonido. Comenzamos a golpe de beat.

0: Pues vamos a ir entrando ya en el contexto del tema del día con Carlos Welling. Muy buenas, Carlos, cuéntanos.
1: Hola, Álvaro, ¿qué tal? Cuando hablamos de calor en el sur, ya no hablamos de una característica estacional, sino de un factor de riesgo estructural que se está acelerando a una velocidad endiablada. Lo cierto es que el termómetro ha dejado de comportarse de manera predecible. Según los registros de la AEMET, los años 2022, 2023 y 2024 se han encadenado como tres de los más cálidos desde que existen registros, con anomalías térmicas que en puntos de Andalucía Oriental han rozado los 2 grados por encima de la media histórica. No es solo que los veranos sean más largos, es que estamos viendo récords absolutos en meses impensables, como los casi 39 grados de media alcanzados en Córdoba en abril de 2023 o un agosto de 2025 que, junto al de 2024, se coronaron como los más calurosos de la serie histórica, consolidando una tendencia donde lo extraordinario se ha convertido en nuestra nueva normalidad climática. Pero el dato más desgarrador no es el de los grados, sino el de las vidas que se quedan en el camino. Las estadísticas del sistema Momo del Instituto de Salud Carlos III son claras. El calor es un asesino silencioso en nuestra tierra. Solo en el año 2023 se estimaron en Andalucía 1.410 muertes atribuibles al exceso de temperatura. Y aunque 2024 dio un ligero respiro, el balance nacional de 2025 ha vuelto a encender todas las alarmas con un incremento del 87%. En su gran mayoría, personas mayores de 65 años cuya vulnerabilidad es latente al no poder vivir en hogares preparados, teniendo que intentar sobrevivir en auténticos hornos.
0: Muchas gracias, Carlos. Pues de ello vamos a hablar con Hugo Castro Noblejas, investigador del Departamento de Geografía Humana de la Universidad de Granada. Bienvenido, Hugo.
2: Hola, buenos días. Muchas gracias por invitarnos a este programa. Es un placer. Hablo también en representación de los coautores y compañeros de la investigación.
0: Pues